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Como siempre, nuestra programación comenzará con las noticias de la jornada y continuará con los siguientes espacios. 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

y humanidad en medio del hambre y el tema del día, el conflicto con Irán sitúa el flanco sur de la OTAN en el centro de la estrategia de la alianza. Soy Selin Saral Şimşek y nuestra operadora de controles es Özge Kuray.

0: Hola, ¿qué tal? Empezamos con los titulares del día. Estados Unidos ataca posiciones iraníes tras el mortal ataque jordano contra tropas. Una nueva oleada de ataques aéreos estadounidenses impactó Irán el sábado por la noche. Siguiendo órdenes del presidente Donald Trump, el Comando Central de Estados Unidos, CENTCOM, lanzó la operación dirigida contra la infraestructura para debilitar las capacidades de misiles y drones de Teherán y castigar a la Guardia Revolucionaria iraní. A su vez, de acuerdo con la prensa iraní, al menos 6 misiles impactaron en la isla de Qeshem, mientras que también se escucharon explosiones en Bandar Abbas, ciudad portuaria situada en el sur del país. Según la agencia de noticias Tasnim, se oyeron explosiones en distintas zonas de la isla de Qasim. Hasta el momento, las autoridades no han emitido ninguna declaración sobre estos ataques. El CENTCOM declaró que respondió directamente al reciente ataque iraní en Jordania, que dejó 2 militares estadounidenses muertos y un tercero desaparecido. Ante la posibilidad de represalias en la región, el Departamento de Estado emitió una advertencia de viaje a nivel mundial, alertando a los ciudadanos estadounidenses sobre la complejidad del entorno de seguridad global. Irán afirma que los ataques estadounidenses causaron la muerte de 50 personas, entre ellas niños y mujeres. El Ministerio de Salud de Irán informó que 50 personas murieron, entre ellas 5 mujeres y 2 niños, y más de 500 resultaron heridas en ataques estadounidenses desde el 27 de junio de 2026. Las tensiones en la región se han intensificado tras la guerra entre Estados Unidos e Israel contra Irán, que comenzó el 28 de febrero de 2026, cuando las fuerzas estadounidenses e israelíes lanzaron ataques conjuntos que causaron la muerte de altos dirigentes iraníes, incluido el líder supremo Ali Khamenei, y atacaron la infraestructura del país. Una frágil tregua, resultado de un alto el fuego en abril y un memorando negociado por Pakistán en junio, se ha roto en medio de nuevos ataques estadounidenses y ataques iraníes contra buques, frustrando las esperanzas de una paz duradera. Israel mata a 11 palestinos, entre ellos niños, en sus ataques aéreos en Gaza. Los renovados ataques aéreos israelíes en Gaza han causado la muerte de al menos 11 palestinos, entre ellos 3 niños, en clara violación del acuerdo de alto el fuego de octubre de 2025. En la ciudad de Gaza, funcionarios palestinos informan que un solo niño es el único superviviente tras un ataque que acabó con la vida de una familia de 5 personas en su apartamento. Los bombardeos y la artillería israelíes causaron la muerte de otros 6 palestinos en las cercanías. Desde octubre de 2023, la guerra genocida de Israel ha causado la muerte de más de 73.000 palestinos y ha destruido el 90% de la infraestructura de Gaza.
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0: El ministro de Asuntos Exteriores de Chipre del Norte dice: "No renunciaremos al derecho de Turquía a intervenir en Chipre". El ministro de Asuntos Exteriores de la República Turca de Chipre del Norte, Tahsin Ertuğrul'u, hizo declaraciones a un periodista de la agencia Anadolu con motivo del aniversario 52 de la Operación de Paz de Chipre. Al señalar que las negociaciones sobre la cuestión de Chipre han fracasado durante los últimos 60 años, Ertuğrul'u afirmó: "Como ya señaló nuestro presidente fundador, Raif Denktaş, el problema de Chipre es una cuestión de estatus. Mientras que la parte greco-chipriota es considerada la única autoridad y propietaria de una isla helénica, se pretende relegar a la parte turco-chipriota a la condición de minoría. Si uno se sienta a la mesa sin igualdad, también se levantará de ella sin igualdad. Con esta realidad ha fracasado el proceso de negociaciones de los últimos 60 años. Arturo Dolo sostuvo que el origen del problema de Chipre radica en que las Naciones Unidas otorgaron a la parte greco-chipriota el estatus de República de Chipre y recordó que la Unión Europea cometió un error similar en 2004. La ONU cometió ese error y en 2004 la Unión Europea repitió el mismo error. Ahora esperan que nosotros legitimemos esos errores. Tendrán que esperar mucho tiempo, declaró Arturo Dolo, quien añadió que la Unión Europea no puede ser un actor imparcial en la cuestión de Chipre. Subrayó que mientras la Unión Europea siga abordando la cuestión chipriota como si existiera una ocupación turca de la isla, permanecerá alejada de la realidad. Asimismo, afirmó que no podrá alcanzarse una solución mientras no se reconozca la igualdad de estatus entre los turcochipriotas y los grecochipriotas. Arturoğlu reiteró que la política exterior de la República Turca de Chipre del Norte no renunciará al principio de dos estados soberanos e iguales y a la igualdad de estatus internacional y concluyó: Tenemos nuestro propio Estado, tenemos nuestra patria madre y tenemos nuestras fuerzas armadas, que nadie venga aquí con la esperanza de engañarnos. Confesión desde Grecia sobre las matanzas en Anatolia. En una emisión en directo de la cadena pública griega ERT se produjo una declaración en la que se afirmó: Cometimos un genocidio en Anatolia. El politólogo griego invitado al programa afirmó que los turcos fueron masacrados. También declaró que las fuerzas de ocupación cometieron torturas inimaginables y delitos de agresión sexual. El politólogo griego Thanasis Diamantopoulos intervino en directo en la televisión ERT durante la retransmisión de las celebraciones del 14 de julio, Día Nacional de Francia, a las que también asistió el primer ministro griego, Kyriakos Mitsotakis. En primer lugar, explicó que Francia se había enfrentado a los crímenes cometidos en el pasado. El profesor griego expresó lo siguiente: Francia reconoció oficialmente el crimen del ahogamiento en el río Sena de 80 árabes argelinos que reclamaban la independencia de su país. De ello entendemos que una sociedad madura también es capaz de reconocer sus propios crímenes. ¿Cuándo reconocerá oficialmente Grecia los crímenes cometidos por su ejército en Anatolia? Al explicar cómo Francia había afrontado los delitos cometidos en el pasado, Thanasis Diamantopoulos afirmó que Grecia también debía hacer lo mismo. Subrayó que los crímenes cometidos contra los turcos por las fuerzas griegas de ocupación durante los años de la Guerra de Independencia de Turquía debían ser reconocidos oficialmente. Asimismo, sostuvo que las fuerzas de ocupación sometieron a los turcos a torturas con métodos inimaginables y cometieron agresiones sexuales durante aquellos años. Finalmente, hizo un llamamiento al Estado griego para que afrontara oficialmente estos hechos.
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0: El presidente húngaro firma la ley que pone fin a su mandato. El presidente húngaro, Tomás Szolyok, afirmó una enmienda constitucional que pone fin de inmediato a su mandato en una importante conmoción política en el país europeo. La legislación, aprobada por el partido gobernante del primer ministro Peter Magyar, busca desmantelar las estructuras de poder del expresidente Viktor Orbán. La enmienda alega una grave pérdida de confianza en el presidente, quien fue elegido originalmente por aliado ex primer ministro Viktor Orbán. Szolyok afirmó que no tenía otra opción que promulgar la ley, ya que ésta cumplía con los requisitos establecidos por la legislación. Sin embargo, Szolyok, quien fue juez del Tribunal Constitucional, señaló que la reforma perjudica el Estado de Derecho.

de Hungría. Inglaterra vence a Francia por 6-4 y alcanza el tercer puesto en la Copa Mundial. Inglaterra derrotó a Francia por 6-4 y aseguró el tercer puesto en la Copa Mundial de la FIFA. Declan Rice abrió el marcador en el minuto 3 y Esri Konsa amplió la ventaja en el minuto 18. Bukayo Saka anotó dos goles, uno en el minuto 37 de la primera parte y otro en el tiempo añadido antes del descanso para poner a los Tres Leones con una ventaja de 4-0. En la segunda mitad, el goleador estrella de Francia, Kylian Mbappé, marcó dos tantos en los minutos 48 y 66, mientras que su compañero Bradley Barcola anotó el tercer gol francés en el minuto 54. Saka completó su hat-trick con un gol de penalti en el minuto 87, después de que Ousmane Dembélé marcara el cuarto y último gol de Francia en el tiempo añadido. Jude Bellingham anotó el sexto y definitivo tanto de Inglaterra en los instantes finales del acuerdo. Nuevo récord para Mbappé. Con los dos goles marcados el sábado, Kylian Mbappé alcanzó un total de 22 goles en la Copa Mundial y se convirtió en el máximo goleador de la historia del torneo. El delantero de 27 años superó al argentino Lionel Messi, que suma 21 goles y disputará la final del domingo contra España. Aunque es muy probable que ese partido sea el último mundial de Messi, Mbappé aún podría disputar al menos otro gran torneo internacional. Y por último, nadadora turca completa una histórica travesía a nado de 1.200 metros en el Ártico. La nadadora turca Deniz Kayadelen ha hecho historia en las gélidas aguas del Ártico. Esta atleta de aguas abiertas de 38 años se convirtió en la primera turca en nadar en la región, completando una extenuante travesía de 1.200 metros en aguas a 4 grados centígrados en Svalbard, Noruega. Kayadelen, 6 veces campeona mundial y poseedora de un récord Guinness, afrontó este desafío extremo mientras viajaba con su hija de 10 meses, optando por el Ártico para evitar un viaje más largo a la Antártida. Con la ayuda de la meditación para superar sus miedos, Kayadelen afirmó que ondeó con orgullo la bandera turca y espera que este hito histórico inspire a mujeres de todo el mundo. Acaban de escuchar las noticias de hoy.

El conflicto con Irán sitúa el flanco sur de la OTAN en el centro de la estrategia de la alianza. Hola, queridos oyentes. Hoy les presentamos un artículo preparado por Abhishek G. Pai para TRT World. Durante años, el enfoque estratégico de la OTAN se concentró en Rusia y en el flanco oriental de la alianza. Sin embargo, los debates celebrados durante la cumbre de la OTAN de este año en Ankara muestran que otra área de seguridad está ganando rápidamente protagonismo, el flanco sur. Los expertos que participaron en el evento Los Aliados de la OTAN en Ankara, organizado en el marco de la edición 36 de la cumbre de la OTAN en Ankara, la capital de Turquía, por la Conferencia de Seguridad de Múnich y la Fundación Zeta, sostuvieron que los acontecimientos recientes, desde la inestabilidad en Oriente Medio hasta las amenazas al comercio marítimo a través del Estrecho de Hormuz, han transformado profundamente la manera en que la alianza percibe la seguridad de su frontera sur. Aunque existe un amplio consenso sobre la necesidad de que la OTAN preste mayor atención a la región, los analistas mantienen opiniones diferentes sobre lo que debería implicar ese papel más relevante. Mustafa Caner, investigador de la política exterior de la Fundación Zeta, declaró esto a TRT World. La guerra en curso entre Irán y Estados Unidos, así como la lucha por el control del Estrecho de Hormuz, han demostrado con qué rapidez un problema regional puede convertirse en un problema de alcance mundial. Caner, quien también se desempeña como profesor asistente en el Instituto de Oriente Medio, Ormer, de la Universidad de Sakarya, añadió: por esta razón, la OTAN debe tener en cuenta la seguridad de su flanco sur y fortalecer esta región a través de aliados miembros como Turquía. Según Caner, los amplios vínculos diplomáticos de Ankara en toda la región le otorgan una posición única para contribuir a la estabilidad regional. El renovado interés de la OTAN por sus vecinos del sur no surgió de la noche a la mañana. Caner señaló el Plan de Acción para la Vecindad Sur de la Alianza, presentado hace 2 años durante la cumbre de Washington, pero afirmó que la guerra contra Irán ha acelerado de forma significativa la urgencia de aplicar dicho plan. La evolución de los cálculos de seguridad de la OTAN. Las recientes tensiones, que también involucran a Irán, han vuelto a poner de manifiesto la rapidez con la que la inestabilidad en Oriente Medio puede trasladarse a las preocupaciones de seguridad euroatlánticas. Kadir Temiz, presidente del Centro de Estudios de Oriente Medio, ORSAM, afirmó que el conflicto demuestra que las amenazas procedentes de los vecinos del sur de la OTAN ya no pueden considerarse separadas de la seguridad europea. Esta situación ha demostrado claramente que existe una amenaza directa para los países de la OTAN procedente de nuestros vecinos orientales, declaró Temiz. El experto sostuvo que los conflictos regionales pueden amenazar fácilmente la seguridad europea y por ello señaló que la OTAN debe reforzar la cooperación con sus socios en Oriente Medio y adoptar un enfoque que definió como una estrategia de resiliencia regional. Turquía promueve 2 conceptos dentro de la OTAN, la apropiación regional y la resiliencia regional, explicó Temiz. A su juicio, fortalecer las instituciones estatales y fomentar el desarrollo económico contribuirá a reducir la necesidad de futuras intervenciones militares. Según Temiz, la seguridad ya no se define únicamente por las capacidades militares. La seguridad energética, la seguridad climática y la seguridad alimentaria forman parte de esta dimensión integral de la seguridad, concluyó. Un argumento cada vez más sólido a favor de Turquía. Uno de los mensajes más destacados que surgieron de las reuniones celebradas en Ankara fue la creciente importancia de Turquía dentro de la evolución de la visión estratégica de la OTAN. Defne Arslan, fundadora y directora senior del programa sobre Turquía del Atlantic Council, con sede en Washington, sostuvo que la posición geográfica de Ankara y su diplomacia regional son cada vez más indispensables. «No creo que ningún conflicto en la región pueda resolverse sin Turquía», afirmó en declaraciones a TRT World. «Turquía es un país importante»,
no solo para la región, sino también a escala mundial. Arslan señaló que el hecho de acoger la cumbre refleja el creciente papel de Turquía en un momento marcado por las tensiones que se extienden desde Ucrania hasta Oriente Medio. En la misma línea, Erman Akilli, profesor de Relaciones Internacionales de la Universidad Ankara Hacı Bayram Veli, afirmó que el desarrollo de la industria de defensa y de las capacidades tecnológicas de Turquía está transformando su posición dentro de la alianza. Una Turquía más fuerte significa una alianza más fuerte, declaró Akilli. A su juicio, Turquía ya no contribuye únicamente gracias a su estratégica ubicación geográfica, sino cada vez más mediante sus tecnologías de defensa de producción nacional, la inteligencia artificial y la innovación, elementos que desempeñan un papel central en la transformación a largo plazo de la OTAN. La diplomacia regional dentro del marco estratégico de la OTAN. Aunque los expertos coinciden en que Oriente Medio ocupa un lugar cada vez más central en el pensamiento estratégico de la OTAN, sostienen que el enfoque de la alianza no debe basarse únicamente en una mayor presencia militar, sino en combinar la defensa colectiva con la diplomacia regional. Como la mayor potencia militar del flanco sur de la OTAN, la influencia regional de Turquía es inseparable de la presencia estratégica más amplia de la alianza. La capacidad de Ankara para relacionarse simultáneamente con sus aliados de la OTAN y con los actores regionales se ha convertido en uno de los principales activos estratégicos de la organización, en un contexto en el que la inestabilidad se extiende desde Ucrania hasta el Golfo. Serhan Afacan, director del Centro

de Estudios Iraníes, IRAM, con sede en Ankara, afirmó que Turquía ha defendido de manera constante el principio de la apropiación regional, según el cual los países de la región deben desempeñar un papel protagonista en la resolución de las crisis regionales. Turquía concede una gran importancia a la apropiación regional, declaró a TRT World. Según Afacan, la principal ventaja comparativa de Turquía radica en complementar el papel de la OTAN en materia de seguridad colectiva con unas relaciones diplomáticas sostenibles. La capacidad de Ankara para mantener el diálogo tanto con Irán como con las capitales occidentales, al tiempo que sigue siendo un miembro firme de la OTAN, la convierte en un interlocutor clave en los esfuerzos por evitar una mayor escalada de las tensiones regionales. Al mismo tiempo, Afacan señaló que Irán sigue viendo a Turquía a través del prisma de su pertenencia a la OTAN. Dicen, tenemos relaciones bilaterales, pero, al final y al cabo, ustedes son un aliado de la OTAN, explicó, subrayando que la influencia regional de Ankara es inseparable de su papel dentro de la arquitectura de seguridad de la alianza. Los analistas sostienen que la combinación de la posición geográfica estratégica de Turquía, sus capacidades militares y sus canales diplomáticos representa una contribución cada vez más importante al enfoque en evolución de la OTAN respecto a la seguridad en su flanco sur. Más allá de las amenazas tradicionales. Estos encuentros también reflejaron un cambio más amplio en la forma en que la OTAN define el concepto de seguridad. Si bien las amenazas militares convencionales siguen siendo una prioridad, especialmente tras la guerra entre Rusia y Ucrania, los expertos sostienen que la guerra híbrida, los ciberataques, las interrupciones de las cadenas mundiales de suministro y las amenazas a los principales corredores marítimos han adquirido una importancia igualmente crucial. Janer puso como ejemplo la capacidad de Irán para amenazar el tráfico marítimo a través del Estrecho de Hormuz, considerándola una muestra de presión asimétrica que va mucho más allá de un conflicto militar convencional. Esto no es una guerra tradicional en el sentido que conocemos, afirmó. Por eso, la OTAN tiene que adaptarse a estas nuevas amenazas emergentes. Akili fue un paso más allá y sostuvo que la propia alianza ha entrado en una nueva etapa. La OTAN se fundó sobre el principio de la seguridad colectiva, afirmó. Pero ahora debe evolucionar hacia un modelo basado en la resiliencia colectiva.

Puentes entre corazones. La Fundación Benéfica, el arquitecto de la bondad eterna. El espíritu de la civilización de las fundaciones se esconde entre las líneas de aquellos documentos jurídicos llamados Waqfiye, documento que indica para qué y cómo será usada una propiedad donada. En esas líneas se revela a veces hasta dónde pueden llegar la imaginación y la compasión del ser humano. En una Waqfiye del siglo XVI se establece, por ejemplo, que durante los gélidos inviernos de Estambul se esparza ceniza en los caminos para que los niños que van a la escuela no resbalen y caigan. En otra se ordena compensar las pérdidas para que los sirvientes que rompan accidentalmente utensilios de cocina no sean reprendidos por sus dueños. Para ser el humano moderno, la propiedad es un instrumento de poder y acumulación. Escribimos nuestro nombre sobre todo lo que poseemos, lo reclamamos con firmeza y cuando llega el día de abandonar este mundo, sentimos la amargura de dejarlo todo atrás. Sin embargo, en estas tierras, hace siglos se construyó un sistema que transformó la naturaleza misma de la propiedad. Ese sistema se llama fundación. Esta fundación no es solo una institución de beneficencia, es una concepción de civilización en la que el ser humano sacrifica el afán del yo por amor a nosotros. Hoy hablaremos de cómo una propiedad alcanza la eternidad, de cómo el dinero se transforma en compasión y de las profundas huellas que el concepto de fundación ha dejado en nuestra alma. El corazón de este sistema brota del concepto islámico de sadaka-i jariye en el derecho islámico. Sadaka-i jariye significa bondad que fluye. Según esta creencia, aunque una persona muera, si deja detrás de sí un árbol bajo cuya sombra se refrescan los hombres, un manantial del que beben los viajeros o una madrasa donde se aprende conocimiento, su libro de buenas acciones permanece abierto. Mientras fluya el agua del pozo que abrió, mientras se difunda el conocimiento de la escuela que fundó, el registro de sus obras no se cerrará. Fue esta fe la que, desde los selyúcidas hasta los otomanos, construyó una arquitectura social tan profunda que la compasión de las fundaciones llegó incluso a los rincones más apartados donde el Estado no alcanzaba. Esta tradición consiste en honrar cada etapa de la vida con el legado de quienes vinieron antes. Desde el momento en que una propiedad es consagrada como fundación, deja de pertenecer a una persona, pasa a considerarse propiedad de Allah. No puede venderse, transferirse ni embargarse. A partir de entonces, se convierte hasta el día del juicio en el derecho del huérfano y en el sustento del viajero. La palabra fundación significa literalmente detener, pero en realidad no es algo que se detiene, es una forma de bondad que fluye a través del tiempo. Es el acto de retirar la riqueza y los bienes del interés personal y ponerlos al servicio de la sociedad. Y este acto no es una donación momentánea, sino una intención escrita para la eternidad. El ser humano aparece una vez en el escenario del mundo y luego se marcha. Algunos dejan solo un nombre, otros un gran vacío. Sin embargo, en las antiguas tierras de Anatolia han florecido almas tan nobles
que aunque se hayan ido, su aliento sigue viviendo en la pila de una fuente. Sus oraciones en las piedras de una madraza y su compasión en la sonrisa de un huérfano. En la cúspide de la civilización de las fundaciones se encuentra una figura que cerró una época y abrió otra. El sultán Mehmed II, conocido como Mehmed el Conquistador. No conquistó Estambul únicamente con su espada, también la selló con su compasión. Mehmed el Conquistador transformó la fundación de una simple actividad caritativa en uno de los pilares morales del imperio. Su famosa vakfiye de 1470 sigue siendo considerada hoy un ejemplo supremo de justicia social. Escuchemos las palabras de aquella voluntad escrita con sus propias manos. Yo, Mehmet, humilde siervo y conquistador de Estambul, he designado a dos personas para cada calle de la ciudad. Ellos recorrerán diariamente las calles con recipientes en sus manos. Llamarán a las puertas de quienes, enfermos, no puedan ya levantarse ni salir de sus casas. Curarán sus heridas y saciarán su hambre. Si es necesario, los llevarán en brazos hasta el hospital. Y las personas que he designado dejarán silenciosamente leña en las puertas de las viudas que se quedan sin combustible en los duros inviernos. De tal modo que en esta capital ningún siervo quede hambriento, desamparado o sin apoyo. Si esto se descuida, la responsabilidad recaerá sobre mí hasta el día del juicio. Imaginen un emperador preocupado por el dolor del enfermo en la calle más remota de la ciudad que conquistó. Esa es

expresamente la comprensión de las Sadakai-Jariye. Mehmet el Conquistador no solo fundó edificios, unió el poder del Estado con la compasión en un mismo crisol. El concepto de fundación alcanzó una nueva dimensión de compasión gracias a las mujeres. En la historia otomana, la proporción de mujeres que fundaron instituciones de este tipo es realmente admirable. Las sultanas no vivieron solo en palacios, dejaron su sello maternal en cada rincón del imperio. Entre ellas destaca Bizmi Alem Valide Sultan, considerada la madre de Estambul. Esposa del sultán Mahmud II y madre del sultán Abdülmecid, esta noble dama pasó a la historia de la medicina con el Hospital Gureba, que fundó en 1845. Su vakfiye parece más el testamento de una madre que la orden de una gobernante. Con ella no solo confió a su fundación el cuidado del cuerpo de los desamparados, sino también su dignidad. Cada persona que se refugie en nuestro hospital será honrada sin importar su religión ni su lengua. Se le ofrecerán los medicamentos adecuados y las frutas más dulces. Los médicos y quienes cuidaban de los enfermos tratarán a los pacientes con la sensibilidad que se tiene hacia un hijo propio. Si un enfermo sano y dice no tener a dónde ir, se le confeccionará ropa nueva, se le dará dinero de bolsillo y será considerado huésped de mi fundación hasta que se le encuentre alojamiento. No se olvide que la oración de un desamparado puede hacer temblar los siete cielos. Bizmi Alem no solo consagró su riqueza, sino también su conciencia. Cada piedra levantada por su mano es en realidad una lágrima de un pobre que fue secada. Cada aliento que encuentra sanación en Chapa y Cerrah Paşa hoy es de hecho un eco de estas palabras escritas hace 180 años. Otro de los grandes héroes más modernos y sistemáticos de la bondad es Yusuf Ziya Paşa. En 1863 fundó la institución que hoy conocemos como Darüşşafaka, entonces llamada Cemiyet-i Tedrise-i İslamiye. Junto con sus amigos el veterano Ahmet Muhtar Paşa y Vidinli Tevfik Paşa hizo realidad el concepto de igualdad de oportunidades en la educación mucho antes de que el mundo siquiera conociera ese término. Esta obra se levantó sobre una convicción inquebrantable. La educación de un huérfano es el futuro de una nación. Hoy cada científico, cada artista que egrese de allí es fruto de aquel sueño eterno fundado hace más de siglo y medio. La justicia de Mehmet el Conquistador, la compasión de Bizmi Alem y la visión de Yusuf Ziya Paşa y muchos más cuyos nombres no cabrían en estas páginas. Todos sabían que la propiedad es pasajera, pero la bondad es eterna. Ellos no hicieron del dinero un fin, sino un medio para llegar al paraíso y a los corazones. En las puertas de las fundaciones que establecieron no colgaron candados, sino un letrero que decía: «Adelante, sean bienvenidos». Cuando hoy pasamos frente a aquellos viejos edificios y a esas fuentes cubiertas de musgo, en realidad no saludamos solo a la piedra, saludamos el testamento de aquellos grandes espíritus. La fundación es una antorcha inextinguible que une el ayer con el presente y que lleva el presente hacia el mañana. Y esa antorcha seguirá encendida mientras seamos capaces de sentir como propio el dolor de los demás. Las instituciones de fundación rompieron el egoísmo de la propiedad privada y convirtieron la solidaridad social en un modo de vida. En esta civilización, nadie es el único dueño de lo que posee. En cada bien existe también el

derecho del vecino, del viajero, del pájaro y de quienes aún no han nacido. Las organizaciones que hoy conocemos como sociedad civil son en realidad las sombras que proyecta hasta nuestro tiempo este gran árbol. El concepto fundación nos susurra una verdad. El ser humano no crece por lo que consume, sino por lo que ofrece. Cuando bebemos agua de aquellas antiguas fuentes o caminamos bajo la sombra de las viejas madrazas, en realidad somos testigos de un contrato eterno. El sistema de fundación es una forma de vencer el frío de la muerte con el calor de la bondad. Si el nombre de una persona vive siglos después en la beca de un estudiante, en la medicina de un enfermo o en las piedras de un camino, en realidad esa persona nunca ha muerto. La fundación rescata la propiedad del mundo efímero y la transporta al horizonte de la eternidad. Los arquitectos de la bondad eterna no dejaron solo edificios, sino una cultura de dar vida. Sabían que la verdadera propiedad no pertenece a nosotros, sino a toda la humanidad. En nuestro próximo episodio visitaremos uno de los lugares más generosos de esta red de compasión, los Imaret, comedor social, aquellas cocinas públicas donde nadie se sentía solo y las mesas estaban abiertas para todos. Hasta entonces, sigan en la ruta de la bondad y en las huellas de la compasión. Una mano se extiende, una vida cambia, y entonces la historia se completa. Nos encontraremos la próxima semana en Puentes entre Corazones. Puentes entre Corazones.

Los jóvenes de Gaza. En nuestra conversación anterior habíamos abordado a la juventud de Gaza bajo el título Gaza, voluntad y humanidad en medio del hambre, analizándola desde un marco ideológico. Hoy hablaremos de un concepto en el que una ideología echa raíces, adquiere identidad y toma forma, la patria. ¿Qué es la patria? La patria no es simplemente un trozo de tierra con fronteras trazadas en los mapas. La patria es el lugar donde el ser humano susurró su primera palabra, dio sus primeros pasos y compartió su alegría y su dolor. Resuena en la nana de una madre, cobra vida en el juego de un niño, se mantiene en pie en la guardia de un soldado y se eterniza en el recuerdo de un mártir. Es tierra, pero no una tierra cualquiera. Es un legado sagrado que porta las huellas de un pueblo sobre el que han caído el sudor del esfuerzo, el sacrificio y los recuerdos grabados a fuego. El ser humano a veces reconoce su patria por su olor, a veces por su sonido y a veces por el dolor que crece en su corazón cuando se aleja de ella. La patria es el lugar donde el ser humano dice: aquí es donde pertenezco. Es el lugar por el que se alegra, por el que resiste y por el que está dispuesto a dar la vida si es necesario. La patria no solo otorga derechos, también impone responsabilidades, exige protegerla, engrandecerla con el esfuerzo y mantenerla viva en unidad y respeto. Defender su historia, preservar su cultura y sacrificarse cuando sea necesario es una deuda con la patria, porque la patria no es un valor sobre el que se vive, sino un valor que se hace vivir. Ahora contemplemos el corazón de una geografía que se ha convertido

más que transmitir noticias, narra la voluntad de la supervivencia de su pueblo y su lucha por mantener viva su patria. Mantiene en pie a Gaza, que se quiere destruir con toneladas de bombas a través de imágenes, historias y memoria. Cada vez comienza diciendo: «Hola, dejadme contaros una breve historia». Y recuerda la ventana de Palestina abierta al mundo antes de que muros de hormigón por detrás y muros invisibles por delante la cercaran. Gaza tenía un puerto hace 2.200 años, el puerto de Antedón. Antes de la ocupación, los restos de este puerto fueron incluidos en 2010 en la primera lista de la UNESCO. Antes de la Nakba de 1948, existía también un pequeño puerto de madera, ambos muy cercanos al puerto actual. Los palestinos construyeron el puerto actual a finales de los años 90 con la esperanza de que fuera una puerta abierta al mundo. Sin embargo, Israel prohibió desde finales de los años 70 que los pescadores se adentraran más allá de 6 a 12 millas, dejando también este puerto sin respiración. El puerto de Gaza fue bombardeado repetidas veces a lo largo de los años, pero la destrucción más grave se produjo durante el genocidio de 2023 y 2024. El puerto quedó partido en dos. Miles de barcas de pescadores fueron quemadas y sus redes hundidas. Los sueños quedaron sepultados en el fondo del mar. «Los palestinos aman la vida», dice Bissan. «Los palestinos son libres como los pájaros, como los peces, pero su mar está sitiado y su cielo está sitiado». Y añade: «Esta es la historia de hoy». Bissan mantiene fresco en la mente del mundo cada valor, cada estructura de la patria que Israel ha destruido, y tras cada relato dice: «Estamos aquí, no nos vamos a ningún sitio. Queremos que cada estructura destruida sea reconstruida. No os pedimos compasión, os pedimos que actuéis». No es solo Bissan quien trata de mantener viva su patria. Bajo las bombas, en medio del hambre y la sed, y a

Las escuelas fueron bombardeadas, pero la educación continuó. Se publicaron los resultados de bachillerato. Los hospitales fueron destruidos, pero la esperanza no se agotó. Los médicos se graduaron. Las familias fueron masacradas, pero la vida siguió adelante. Se celebraron bodas colectivas. En Gaza, la vida continuó de la mano de la resistencia. A pesar de quienes intentan matar con toneladas de residuos de pólvora tóxica, siguen cultivando la tierra para mantenerla viva. Si encontraban, aunque fuera un poco de tomate, patata o menta, lo aprovechaban de la mejor manera posible. Cultivaban huertos junto a las tiendas de campaña. Los palestinos mantuvieron fresco en su corazón el recuerdo de cada lugar del que fueron evacuados y nunca dejaron de embellecer cada lugar donde plantaron sus tiendas. Para ellos, cada palmo de la patria era como un hogar y jamás renunciaron a adornar ese hogar. Los palestinos no solo dijeron no en voz alta a su propio sufrimiento, sino también a las injusticias que se extienden desde el Líbano hasta Yemen, desde Sudán hasta Siria e incluso Venezuela, porque la conciencia de patria no es solo defender la tierra, sino también defender la humanidad. El pueblo palestino, que mantiene viva su patria con amor y posee una cultura y unos valores propios, lucha contra la ideología de las tierras prometidas, contra una concepción artificial de patria y contra una nación construida artificialmente, traída de los cuatro rincones del mundo, y lo hace no solo por su propia libertad, sino también por la dignidad y la paz del mundo. Con la esperanza de encontrarnos de nuevo en el próximo episodio. Hasta pronto.

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Les deseamos a todos un hermoso día. Hasta mañana.

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Como siempre, nuestra programación comenzará con las noticias de la jornada y continuará con los siguientes espacios: Puentes entre corazones, Voces que nacen de las raíces y el programa especial aniversario de la operación de mantenimiento de paz en Chipre. Soy Özlem Balcı y nuestro operador de controles Arzu Usta.

tal? Saludos. Comenzamos con los algunos titulares del día. Türkiye declara que continuará protegiendo los intereses de la República Turca de Chipre del Norte. Türkiye insta a que Estados Unidos e Irán retomen el acuerdo para desescalada. La Guardia Revolucionaria Islámica afirma haber atacado aviones estadounidenses en Jordania. Venezuela otorga medalla de honor a un rescatista turco que salvó a 38 personas tras los terremotos. Y los detalles. Türkiye, continuaremos protegiendo los intereses de la República Turca de Chipre del Norte. El Ministerio de Asuntos Exteriores de Turquía, al señalar que el aniversario 52 de la operación de mantenimiento de paz en Chipre se celebra con orgullo, afirmó que Turquía continuará protegiendo los intereses de la República Turca de Chipre del Norte en el futuro y trabajando con todas sus fuerzas para lograr el reconocimiento de la igualdad soberana y el estatuto internacional equivalente de los turcochipriotas, los cuales constituyen su derecho inherente. El ministerio publicó un mensaje sobre el aniversario 52 de la operación de mantenimiento de paz en Chipre en su cuenta de redes sociales. Celebramos con orgullo el aniversario 52 de la operación de mantenimiento de paz en Chipre que coronó la lucha por la libertad del pueblo turcochipriota. Hace exactamente 52 años, Turquía actuó en el marco de sus derechos y obligaciones derivados del Tratado de Garantía de 1960, garantizando la seguridad de la vida de los turcochipriotas y su presencia en la isla. Al subrayar que hoy el pueblo turcochipriota vive con la cabeza en alto, en paz y seguridad bajo el amparo de la República Turca de Chipre del Norte y bajo su bandera que ondea libremente, el comunicado concluyó. La patria y garante Turquía, tal como ayer, continuará hoy y en el futuro, protegiendo los intereses de la República Turca de Chipre del Norte y trabajando con todas sus fuerzas para el reconocimiento de la igualdad soberana y el estatus internacional equivalente, que son derechos inherentes de los turcochipriotas. Y el presidente de Turquía, Recep Tayyip Erdoğan, también publicó un comunicado al respecto. En el aniversario 52 de la operación de mantenimiento de paz en Chipre, honro con la misericordia a nuestros heroicos mártires y con gratitud.

0: gratitud a nuestros veteranos. Felicito al pueblo turcochipriota en su Día de la Paz y la Libertad con mis más sinceros sentimientos y envío un saludo a mis hermanos y hermanas turcochipriotas. Como patria y país garante, jamás abandonaremos al pueblo turcochipriota en su justa lucha. Türkiye insta que Estados Unidos e Irán retomen el acuerdo. El ministro de Relaciones Exteriores de Turquía, Hakan Fidan, instó a que se retome el memorando de entendimiento que Estados Unidos e Irán firmaron en junio pasado y dijo que Qatar esté utilizando todos los canales diplomáticos disponibles para ayudar a resolver la crisis. En ese sentido, añadió que Ankara se coordina estrechamente con Doha. Me complace ver que Qatar está una vez más haciendo todo lo posible para resolver esta crisis utilizando todos los métodos constructivos y todos los canales disponibles. Con suerte, recibiremos buenas noticias en los próximos días, declaró Fidan en una entrevista con Qatar TV. Türkiye también está en estrecha coordinación con Qatar sobre este asunto, añadió. Fidan advirtió que las hostilidades entre Washington y Teherán han afectado la economía regional y que el riesgo de un conflicto más amplio podría generar mayor inestabilidad. Recordando los ataques contra infraestructura en la región, subrayó la necesidad de reactivar los esfuerzos diplomáticos. Nuestro deseo es que se alcance un acuerdo entre Irán y Estados Unidos lo antes posible. Como saben, con la mediación de Pakistán, las importantes contribuciones de Qatar y el apoyo de Turquía, se había preparado un memorando de entendimiento. Fidan dijo que abordó estos temas durante las reuniones que sostuvo en Qatar. La seguridad y la paz de Qatar, así como la seguridad y la estabilidad de la región, también son de interés para Turquía. Por lo tanto, como en muchos otros asuntos, continuaremos trabajando junto con los países del Golfo y otros países del mundo islámico en este tema, apuntó el alto diplomático. Fidan también elogió al emir de Qatar, Tamim bin Hamad Al Thani, por su papel constructivo en la región y por fortalecer la cooperación entre Ankara y Doha para abordar los desafíos regionales. Es necesaria una cooperación constructiva en lugar de competencia en la región y Qatar está realizando serios esfuerzos para lograr ese objetivo, agregó. Fidan también señaló que los países del Golfo, en particular Qatar, Arabia Saudita, los Emiratos Árabes Unidos, Kuwait y Omán, han logrado avances significativos al impulsar el desarrollo y los servicios públicos al tiempo que construyen estados fuertes y ciudades de primer nivel. La Guardia Revolucionaria Islámica de Irán afirmó que aviones estadounidenses fueron atacados en el aeropuerto de Aqaba, en Jordania, durante una serie de intensos ataques con misiles balísticos. La Guardia Revolucionaria declaró haber lanzado misiles balísticos contra aviones de transporte C-17 y P-8 estadounidenses en el aeropuerto de Aqaba, en Jordania, y afirmó que varios resultaron gravemente dañados. En un comunicado difundido por la radiotelevisión de la República Islámica de Irán, la Guardia Revolucionaria también afirmó que 20 hangares que albergaban fuerzas estadounidenses en la base aérea de Mukaffaf Saiti fueron destruidos. Según la agencia de noticias Mehir, un dron MQ-9 fue interceptado y derribado sobre Islamabad e Grab en la provincia de Kermanshah. Por otra parte, según la agencia semioficial de noticias Tasnim, la Guardia Revolucionaria informó que dos buques petroleros explotaron anoche a altas horas en el sur del estrecho de Hormuz. La Guardia Revolucionaria señaló que los buques intentaban atravesar la estratégica vía marítima y que esto constituía un reflejo de la presión estadounidense. En respuesta, el secretario de Estado de los Estados Unidos, Marco Rubio, afirmó que Irán está utilizando el estrecho de Hormuz como base de negociación e instó a otros países a dar un paso al frente. Rubio agregó que los Estados Unidos permanecen abiertos a una solución diplomática en Irán.
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1: El presidente estadounidense Donald Trump afirmó que los recientes ataques militares contra Irán se llevan a cabo en honor a los militares estadounidenses caídos en los últimos días. Trump declaró a la prensa a su regreso a Washington tras la final del Mundial que Estados Unidos volvió a atacar Irán esta noche en honor a los soldados estadounidenses y dijo que las fuerzas estadounidenses asestaron un golpe muy contundente a Irán esta noche. Mientras tanto, el Comando Central de Estados Unidos anunció el domingo el lanzamiento de una nueva oleada de ataques contra Irán, lo que supone la novena noche consecutiva de ofensivas militares. El líder del Partido Laborista, Andy Burnham, a quien el rey Carlos III del Reino Unido encomendó la formación de gobierno, se ha convertido en el nuevo primer ministro del país. Burnham, de 56 años, se desempeñaba anteriormente como alcalde de Manchester. Tras el anuncio del anterior primer ministro Keir Starmer el pasado 22 de junio sobre su dimisión, el Partido Laborista celebró una votación interna el viernes para determinar a su nuevo líder. En dicha votación, Andy Burnham fue elegido líder tras obtener el respaldo del 29% de los parlamentarios. La cifra de muertos por los terremotos en Venezuela se eleva. El presidente de la Asamblea Nacional de Venezuela, Jorge Rodríguez, declaró este domingo que la cifra de muertos por los dobles terremotos ha aumentado a 5.208. En una publicación realizada en X, Rodríguez indicó que 16.740 personas resultaron heridas en los sismos. Rodríguez añadió además que se ha brindado asistencia a 128.324 familias y que se han instalado a 107 refugios temporales en los que permanecen 23.820 personas. Desde que ocurrieron los dobles terremotos, se han registrado 1.388 réplicas en el país. Por otra parte, el Ministerio para el Ecosocialismo de Venezuela informó sobre los avances en el plan de recuperación destinado a restaurar las zonas costeras de la Guajira, una de las regiones más afectadas por la catástrofe. En una publicación realizada en Instagram, el Ministerio detalló que se introducirán especies vegetales nativas en la zona con el fin de restablecer el equilibrio ecológico del litoral y mejorar el ecosistema local. El ministro para el ecosocialismo, Nelson Rodríguez, dijo que los dobles terremotos generaron un estimado de 2.106 millones de toneladas de escombros en la región afectada. El funcionario indicó que esta estimación se basa en un estudio de modelización realizada de manera conjunta por el gobierno venezolano y el Programa de las Naciones Unidas para el Desarrollo. Venezuela otorga medalla de honor a un rescatista turco. De manos de la presidenta encargada, Dels Rodríguez, la medalla Héroe de Venezuela fue entregada al ciudadano turco İbrahim Eser, quien ayudó a rescatar a 38 personas atrapadas bajo los escombros tras los dos terremotos que azotaron el país latinoamericano el pasado 24 de junio. Se trata de un reconocimiento público por su extraordinaria labor. Desde los primeros momentos que siguieron a los devastadores sismos, Eser también proporcionó a la agencia de noticias Anadolu imágenes e información que documentaron el desastre. Durante una ceremonia, Rodríguez entregó la medalla a Eser, así como a miembros de los organismos de seguridad y respuesta a emergencias de Venezuela que participaron en las labores de rescate. En declaraciones a la agencia, Eser describió su encuentro con Rodríguez. Relato que la presidenta encargada había asistido recientemente a la inauguración de un campamento de tiendas de campaña establecido por la Autoridad de Gestión de Desastres y Emergencias de Turquía, AFAD, donde el embajador de ese país en Caracas, Naci Aydan Karamanoğlu, mencionó la labor humanitaria de Eser. Eser contó que Rodríguez le agradeció personalmente. Ella me dio las gracias y me dijo, he estado siguiendo su trabajo en línea. Eser dijo que posteriormente recibió una llamada del Palacio Presidencial solicitando

0: de información sobre su identidad y menciono que un momento de la ceremonia le llamó especialmente la atención. Observo que Rodríguez saludó a los asistentes, pero no les estrechó la mano. Sin embargo, cuando llegó su turno, ella lo llamó por su nombre, le tomó la mano y le agradeció personalmente sus esfuerzos.
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0: Un ferry naufraga frente a las costas de Guyana. Un viejo ferry con 116 pasajeros a bordo se hundió frente a las costas de Guyana en Sudamérica. Hasta el momento, 67 personas, entre ellas 15 niños, han sido rescatadas. El ferry MV Barima, zarpo de este pequeño país angloparlante, ubicado en el extremo noroeste de Sudamérica, con 133 personas a bordo con destino a la capital Georgetown. Post-Kaitumo se encuentra tierra adentro en la región petrolera de Esequibo. El ferry navega a lo largo de la costa atlántica antes de retomar el río para llegar a la selva. Y por último, España venció a Argentina por 1-0 y ganó la Copa Mundial. Fernán Torres anotó el único gol del partido y España venció a Argentina, que jugó con 10 hombres, por 1-0 en la prórroga, conquistando así su segunda Copa del Mundo. Los campeones europeos dominaron el encuentro en el MetLife Stadium de principio a fin, pero les costó encontrar la manera de romper la defensa de los vigentes campeones. El portero argentino Emiliano Martínez realizó varias atajadas para evitar el gol de España, pero el partido dio un giro en el tiempo de descuento de la segunda parte cuando el centrocampista Enzo Fernández fue expulsado por doble amarilla tras una entrada temeraria sobre Pau Cubarsí. Entretanto, el presidente de Turquía, Recep Tayyip Erdogan, y el Estado de Palestina han enviado mensajes de felicitación a la selección española de fútbol. Erdogan, en su mensaje compartido en las redes sociales, dijo: "Felicito de todo corazón a la selección de España por consagrarse campeona en la Copa Mundial de la FIFA. Transmito mis saludos y mi más sincero afecto al amigo pueblo español en nombre de mi país y de mi nación". La cuenta oficial del Estado de Palestina también compartió una publicación felicitando a España por su victoria, junto con una imagen que celebra el triunfo e incluye emojis de Palestina, España y corazones. El presidente del gobierno español, Pedro Sánchez, también celebró la victoria en X, agradeciendo a la selección su esfuerzo. Acaban de escuchar las noticias de la jornada.

Continuamos con el programa especial Aniversario de la Operación de Mantenimiento de Paz en Chipre. Chipre tenía una estructura de dos estados y dos religiones donde, durante la soberanía británica, los greco-chipriotas que intentaban conseguir la independencia del Reino Unido a partir de 1931 quisieron unir la isla a Grecia. Turquía, que tenía el derecho de garante en la isla según los acuerdos internacionales, desembarcó en la isla para proteger a la población turca de los ataques en 1974. El ejército turco rescató a cerca de la mitad de la isla. A partir de ese día comenzó un proceso de paz que continúa hasta hoy. Los esfuerzos para reunificar las dos partes de la isla de dos estados también continúan en la actualidad. Seguiremos al lado de los turcochipriotas, cuya seguridad y presencia han sido garantizadas gracias a la operación de mantenimiento de paz en Chipre.

lo que hace próspera a una ciudad, sus fortalezas de piedra o los minaretes que se elevan hacia el cielo. En la antigua arquitectura urbana de Anatolia, la existencia de un cierto tipo de edificio era el reflejo de la conciencia de aquella ciudad. Si de su chimenea salía humo, significaba que nadie se acostaba con hambre. Si su puerta estaba abierta, ningún viajero quedaba abandonado en el camino. Hoy hablaremos de uno de los mayores milagros de la mesa compartida en la historia de la humanidad, los imaret, comedor social. Esas fortalezas de compasión donde nadie preguntaba quién eres, donde el rango se quedaba en la puerta y bastaba con ser humano. No eran solo cocinas, sino también un contrato social que se mezclaba con el aroma del pan recién hecho. Si están listos, les invitamos a sentarse a la gran mesa de una civilización que se saciaba compartiendo. La palabra imaret proviene del verbo imar, que significa hacer prosperar y hacer florecer un lugar. Este nombre no es casual. En la antigua creencia, hacer prosperar un lugar no significaba únicamente construir edificios, significaba convertirlo en un lugar vivo, alegre y saciado, donde las personas tuvieran el estómago lleno y el corazón tranquilo. En el tejido urbano otomano, los imaret solían situarse en el corazón de külliye, un gran complejo social. La mezquita representaba el espíritu, la madrasa la mente y el imaret el cuerpo. La ciudad respiraba gracias a la abundancia que emanaba de estas grandes cocinas. En todo el Imperio Otomano, desde Edirne hasta Jerusalén, desde Bursa hasta Sarajevo, existían miles de imaret. Estas cocinas eran mucho más que instituciones de ayuda, constituían el sistema de seguridad social del Estado. Cada mañana, antes del amanecer, enormes calderos comenzaban a hervir. Las sopas humeantes se convertían en una esperanza para los pobres, los estudiantes y los viajeros de la ciudad. Pero, ¿cómo funcionaba este extraordinario mecanismo? ¿De dónde salía el dinero para alimentar a miles de personas? La respuesta se encontraba, una vez más, en aquel sistema eterno, las fundaciones. Era un engranaje tan vasto que la sal de la sopa del imaret podía provenir de un lago perteneciente a una fundación a kilómetros de distancia, la leña de un bosque también donado a una fundación y el arroz de una granja mantenida por otra. La naturaleza y las personas trabajaban juntos como una mano invisible para preparar la mesa de otro. Esto era un siglo extraordinario en el que la bondad se alimentaba a sí misma y la propiedad se transformaba en servicio. Uno de los aspectos más impresionantes del imaret era el principio igualdad en la mesa. Todo aquel que cruzaba su puerta era considerado el huésped de Allah. En una misma mesa podían sentarse un estudiante de madrasa que buscaba conocimiento, el pobre del barrio, un comerciante de caravanas llegado de tierras lejanas o un derviche sin hogar. Todos comían del mismo caldero. Los menús registrados en los vakfiye, documento que indica para qué y cómo será usada una propiedad donada, son testimonio de esta delicadeza. Por ejemplo, en el gran imaret fundado por el sultán Mehmet el Conquistador en Estambul, por las mañanas se servía sopa de lentejas o de arroz y por las noches un guiso de trigo. Las noches de viernes se convertían en una auténtica celebración, se servían cordero, pilaf y zerde, un

postre aromatizado con miel, pero el verdadero objetivo no era solo saciar el hambre, sino no herir la dignidad humana. El imaret era el nombre de esa elegancia que al mismo tiempo que combatía el hambre, protegía el honor de las personas. Los imaret más importantes se levantan dentro de los grandes complejos imperiales. Imaginan el imaret de Süleymaniye, un enorme edificio donde cada día se alimentaba a más de 1000 personas y donde un día sin humo en las chimeneas se consideraba casi una señal del fin del mundo. O el imaret de Nülfer Hatun en Bursa. Una mesa fundada con la compasión de una mujer que durante siglos fue refugio para viajeros y desamparados. Y pensemos también en el imaret de Haseki Sultan en Jerusalén, construido por Hürrem Sultan, esposa del Sultan Solimán el Magnífico. Este complejo no solo ofrecía comida, también proporcionaba alimento para los caballos de los viajeros y medicinas para los huéspedes enfermos. Cada día, miles de personas comían en estos lugares y todo funcionaba con una organización tan precisa que incluso en los almacenes se guardaban provisiones para necesidades fuera de temporada. El imaret era el puerto seguro de una ciudad. Si su chimenea humeaba, se creía que la justicia aún existía en ese lugar. Durante siglos, estos enormes calderos siguieron hirviendo. Sin embargo, cuando el imperio comenzó a tambalearse, poco a poco sus fuegos empezaron a apagarse. Pero el espíritu de poner la mesa para los demás nunca desapareció de estas tierras. Con el tiempo, los imaret dieron paso a comedores sociales modernos, cocinas municipales, carpas de Ramadán, y a la tradición que aún hoy existe de pan suspendido, donde alguien paga un pan para quien lo necesite. La forma cambió, los edificios se modernizaron, pero la filosofía fundamental permaneció. Quien se acuesta saciado mientras su vecino tiene hambre no es de los nuestros. Hoy, los herederos más visibles de los imaret son las cocinas sociales gestionadas por municipios y organizaciones de la sociedad civil. La comida ya no se distribuye solo desde un edificio. Llega a las puertas de las universidades, a los hospitales y a quienes trabajan en las calles durante las frías noches de invierno mediante vehículos móviles de servicio. El principio del imaret de no rechazar a nadie sigue vivo. La elegancia que el sultán Mehmet había ordenado en su fundación, que la comida se llevara en recipientes cerrados y discretamente, hoy continúa en los paquetes de comida caliente que se entregan a domicilio y en las tarjetas de ayuda anónimas. Los imaret nos enseñaron algo muy simple. Si compartimos, estaremos saciados. Si nos dividimos, desapareceremos. Los comedores populares modernos de hoy, las enormes mesas de iftar, cena de ruptura del ayuno, preparadas para miles de personas durante el Ramadán y esas manos anónimas que llegan hasta las residencias de estudiantes, todas ellas son las últimas volutas de humo que se elevan desde la chimenea de esos antiguos comedores populares. En estas mesas no solo se llenaban estómagos, también se saciaba la humanidad. Cada bocado compartido era como una puntada que reparaba la vida de alguien y esa puntada es el hilo más fuerte que mantiene unida a una sociedad. Los imaret son el legado del pasado, la conciencia del presente y la esperanza del futuro. Cada bocado compartido seguirá alimentando ese vínculo invisible y sagrado que mantiene unida a la comunidad. Los
Los Imaret, la mesa de todos, nos dejaron como herencia la cocina de la compasión. Tal vez aquellos grandes calderos ya no hiervan en su lugar, pero su espíritu vive en cada plato caliente ofrecido a quien lo necesita. En nuestro próximo episodio hablaremos de una de las formas más silenciosas y elegantes de la bondad, los sadaka taşları, las piedras de la caridad, y la tradición del pan suspendido, donde el dinero se deja discretamente para que otros lo utilicen. Nos encontraremos en la elegancia de la bondad silenciosa y hasta entonces sigan en la ruta de la bondad y en la mesa de la compasión. Una mano se extiende, una vida cambia y entonces la historia se completa. Nos encontraremos la próxima semana en Puentes entre Corazones. 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

0: El kemençe del Mar Negro, ritmo y movimiento en Anatolia. Cada geografía tiene su propia voz. En algunos lugares, esta voz se esconde en el viento del desierto. En otros, resuena en el silencio de las inmensas estepas o en el aliento profundo de bosques centenarios. Pero hay una geografía cuya voz se ha convertido no solo en el latido de la naturaleza, sino también en el latido del ser humano. En el Mar Negro, donde las montañas abrazan al mar, donde la niebla se extiende por los valles, cada mañana, como un delicado velo de tul y la lluvia, nutre la tierra sin descanso. La vida comienza con el ritmo. En el golpe de las olas contra la orilla, en el impetuoso fluir de los arroyos, en el compás de las manos que trabajan en las plantaciones de té y en las voces humanas que resuenan en los pastizales de altura, se percibe una misma armonía. Y la expresión más pura de esa armonía es el kemençe del Mar Negro. Anatolia ha sido, a lo largo de los siglos, una geografía sin igual, lugar de encuentro de distintas culturas, civilizaciones y credos, donde cada región ha forjado su propia voz, su propio color y su propio espíritu. Mientras la Anatolia central queda grabada en la memoria con las melodías serenas del sal, el Egeo con los pasos majestuosos del Zeybek, y la Anatolia Oriental con la profundidad de las largas melodías tradicionales, el Mar Negro ha confiado su vitalidad, su solidaridad y su alegría de vivir a las tres cuerdas del kemençe. Esta agreste geografía, moldeada entre montañas y un mar bravío, enseñó a sus gentes la paciencia, el coraje y la convivencia. Y las melodías del kemençe han narrado no solo una música, sino la vida misma. Con su voz delicada pero poderosa, el kemençe expresa al mismo tiempo los recuerdos de la infancia, la niebla de los pastizales de altura y la alegría y la melancolía del pueblo del Mar Negro, y sigue siendo hoy uno de los símbolos culturales más poderosos que mantienen viva la memoria de la región. Aunque existen distintas opiniones sobre el origen del kemençe del Mar Negro, este pequeño instrumento se ha convertido a lo largo de los siglos en un patrimonio cultural inseparable de esta tierra. Forjado con paciencia y maestría, el kemençe no es solo madera y cuerdas. Encierra en sí la vida, los sentimientos y la memoria del pueblo del Mar Negro. Compañero inseparable en cada momento de la vida, desde las bodas hasta las fiestas de los pastizales, desde las labores comunitarias hasta los lamentos fúnebres, el kemençe transmite de generación en generación el alma compartida y la memoria cultural de la región, expresando unas veces la melancolía y otras la alegría. En el Mar Negro, el jorón no es simplemente una danza popular, es el símbolo de la solidaridad, la unidad y la convivencia. Mientras las personas que se mueven hombro con hombro al ritmo de kemençe reflejan en sus pasos las olas, los arroyos y el viento de la naturaleza, el jorón expresa de la manera más poderosa el espíritu del pueblo del Mar Negro, que vive en armonía con la naturaleza y su tradición de trabajo comunitario. Los temas más poderosos de las canciones populares del Mar Negro son la añoranza, la lejanía del hogar, el amor y la espera. Estas melodías reflejan los anhelos y los sentimientos de quienes durante años partieron hacia tierras lejanas. Sin embargo, esa melancolía se transforma siempre en una esperanza que renace gracias a la visión optimista de la vida del pueblo del Mar Negro. Por eso el kemençe y las canciones populares siguen siendo, donde quiera que estén en el mundo, la voz común y el puente cultural que une a los
1: oriundos del Mar Negro con su tierra natal. Al hablar del Mar Negro, tampoco es posible pasar por alto la gaita tulum. La tulum y el kemenche son como dos voces distintas de una misma geografía. Una habla con la fuerza del aliento, la otra con la elegancia del arco. A veces se escuchan juntas en una misma fiesta, otras cuentan sus propias historias en valles diferentes. Pero el sentimiento común que ambas portan en el mismo, la alegría de pertenecer a esta tierra. La música del Mar Negro no solo apela al oído, le recuerda al ser humano la tierra en la que vive. Una melodía de kemenche evoca a veces el olor de la lluvia, otras la sal del mar y otras la silenciosa belleza de las flores moradas que florecen en los pastizales de altura. Quienes la escucha emprende, sin darse cuenta, un largo viaje por su propio pasado, porque la música es uno de los caminos más poderosos para el recuerdo. Aunque la tecnología cambie, el kemenche del Mar Negro es un patrimonio cultural único que sigue vivo gracias al esfuerzo de los maestros artesanos y a la contribución de las nuevas generaciones. Este antiguo instrumento que mantiene su presencia en la vida cotidiana desde los hogares hasta los pastizales de altura y desde las fiestas hasta los círculos de jorón sigue siendo la memoria viva del Mar Negro, no solo con sus melodías, sino también con los recuerdos que porta. El espíritu de solidaridad que transmite y el lazo cultural que se extiende del pasado al futuro. En nuestro próximo viaje seguiremos la huella de otra voz en otro rincón del mundo turco, porque lo que mantiene vivas nuestras raíces no es solo el pasado, sino las voces que se transmiten del pasado al presente. Cuando más las escuchamos, mejor nos comprenderemos mutuamente y más profundamente sentiremos la riqueza de nuestra cultura. Hasta el próximo episodio, que vuestro corazón esté lleno de canciones, vuestro camino de cultura y vuestro espíritu de esperanza.

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